asado que hizo él para uruguayos y argentinos en Nueva York. Muy pocos, por supuesto, en 1934. Y éramos 10 o 11 personas cantando, porque era un chiquitín, yo tenía 13 años. ¿Y qué quiere cantar? Yo, la música, por supuesto, toqué.

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